0: Hello, hello. Muy buenos días a todas las personas que nos escuchan esta mañana.
1: Bienvenidas a su programa
2: Chango Snake Dog
3: al aire.
0: Hoy estamos transmitiendo desde Chicago a través del 105.5 FM Lumpen Radio. Y aquí se los van a decir en inglés.
2: Yeah, so we are on 105.5 FM Lumpen Radio.
0: ¡Woohoo! Hoy nos acompaña Charlie en la producción y Ariande en la consola.
1: ¡Yay!
0: ¡Woohoo! Muchas gracias por su ayuda, amigas y amigos. Bueno, hola, ¿cómo estás, Chango Snake Dog?
1: Good morning, everybody. Good morning, Balam.
0: ¡Ay, sí! ¡Hola! Hoy soy un Balam de cartón. Soy un títere de cartón. ¿Cómo ves?
1: I didn't know you could do that.
0: Sí, a veces soy un títere de hule espuma y a veces soy un títere de cartón. Hoy soy un títere de cartón. Hasta pueden escucharme.
1: That sounds great. Good morning, Sana.
2: Good morning. I woke up a little funny today.
4: Sometimes I talk like this.
1: Wow.
2: And sometimes like this.
0: Sana, I hope that you can feel better soon. ¿Ya tomaste un tecito para la garganta?
2: Andamos en eso.
0: Ay, fíjate que allá en Chiapas, cuando yo me enfermo, mi abuelita Jaguar siempre me da un buen tecito para la garganta y eso me hace sentir muy bien.
2: Tendré que ir hasta Chiapas para que me hagan un té.
0: ¡Claro!
1: You can go on your bike.
0: ¡Sí!
2: I can go on my bike.
0: Ay, que está un poco lejos. Está un poco lejos para ir desde aquí hasta Chiapas en tu bike, la verdad.
1: Balam, what are we gonna have today? What is going on today in our TV show? Oh, radio show.
0: Radio show. Me gusta el radio show porque despierta tu imaginación. Ay, pues fíjate, Chango Snake Dog. Hoy vamos a tener una invitada muy especial que es una invitada bombero. Además, además vamos a leer un libro con Miss Carolina que va a llegar en un rato para leernos un libro. Un libro que se llama The Interpreter by Olivia Abtahi.
1: ¡Wow!
0: También vamos a visitar un museo muy especial que está aquí muy cerca en la ciudad de Evanston. Aquí, como quien dice, del otro lado de la calle.
1: Es muy cerquita.
0: Sí, se llama el museo. Ay, déjame leer bien aquí porque casi ya no veo muy bien. Es que aquí con tantas luces, el Museo Gichigamin, que es un museo, de las culturas originarias de aquí de Chicago.
1: Wow, just like, wow, this is very interesting. Wow, but you know what? What I like to know about things that are very interesting about other friends is sometimes their language. Do you think that they spoke another language?
0: Oh, you know what? Fíjate que aquí, en el área de Chicago y en todo Illinois, se hablaban como más o menos 16 diferentes lenguas antes de que llegaran las personas de Europa.
1: Balam, do you know how to speak another language?
0: Claro que sí. Pero fíjate que yo no sé hablar la lengua local de aquí. Yo sé hablar la lengua local allá de Chiapas, donde habemos personas mayas, y yo hablo una lengua maya.
1: ¡Wow!
0: Sí, una lengua maya que se llama Tzotzil.
1: ¿Can we all say it together?
3: ¡Tzotzil!
0: ¡Ajá! Sí, ¿sabes? Es una lengua maya. Es como las lenguas latinas. Dentro del latín tenemos el italiano, el español, el portugués. Así, igual dentro de las lenguas mayas, hay varias lenguas. ¿Quieren aprender una frase en mi lengua maya que se llama Tzotzil?
3: Sí.
1: Sí.
0: Ay, pues escuchen bien. Les voy a decir que estoy muy feliz. So, I am very happy.
1: How do you say I'm very happy in Tzotzil?
0: You say, Bo-one junko-on.
1: Wow. Wait, say it again, please.
0: Escuchen bien, tiene dos partes. La primera parte dice Bo-one.
3: Bo-one.
0: la segunda parte, Junco-on.
3: Junco-on.
0: Entonces, todo junto sería Bo-one
3: Junco-on.
0: Otra vez.
3: Bo-one Junco-on.
0: Y eso quiere decir I am happy. Estoy feliz.
1: Wow, Bo-one Junco-on. Sí. That's, I feel very happy today.
0: Me gusta cómo lo dices.
2: Guys. Yeah, I feel bo-one junco-on.
1: I'm gonna play the maraca.

0: Esa fue Brillo, Brillo de Luki Díaz. Ajá, ay, me gusta mucho esa canción, me hizo bailar. Me voy a ir muy feliz esta mañana a mi casa.
1: It's such a beautiful song, Balam.
0: Sí, oye, bueno, Changos Negdo, pues sabes que estoy un poco triste porque ya nos tenemos que ir.
1: It's time to go, but don't forget, we will see you here soon. We will hear you here soon.
2: Sí. Yes. We'll see you
0: Bueno,
2: guys
0: no
2: soon.
0: se
2: Sorry,
0: olviden.
2: I was still in like the
0: Adiós.
2: Bye,
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2: 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Hola, ¿qué tal? Esto es Contratiempo Radio, un espacio radiofónico que cada tanto nos abre las puertas a mi amigo Marco Escalante y a mí Julio Rangel para platicar de libros, películas y de todo lo que salga a conversación. Entonces está conmigo mi amigo Marco Escalante. Hola, Marco.
3: Hola, Julio. Gracias. Sí, hoy día vamos a tener una conversación informal sobre toda esta explosión de las series que hay en los canales de cable. Como ustedes saben, desde finales de los años 90, más o menos, ha habido una especie de... Se ha propagado, ¿no?, este tipo de formato televisivo, que es el de las seriales, ¿no? Y que consisten en una película que se extiende en diferentes temporadas, diferentes capítulos, episodios, etcétera, ¿no? Es un fenómeno increíble porque ahora hay centenares de este tipo de producciones en diferentes canales de cable como HBO, Netflix, incluso plataformas como Movie también tiene disponibles algunas seriales. Cada una de las grandes cadenas de cable tiene sus propias seriales, Prime tiene las suyas, y este tipo de producciones que ahora abundan, digamos, en todos estos canales, se han extendido por el mundo entero, ¿no? Y a todos los idiomas. Es decir, ahora se producen series en español también, en francés, en italiano, en rumano, porque estas corporaciones han extendido sus tentáculos a diferentes países y producen este tipo de películas, digamos, por montones, ¿no? Y con un cronograma bastante ajustado, y prácticamente son producciones relativamente económicas, ¿no? Porque se utilizan actores que no son muy famosos, ¿no? Cineastas que tampoco tienen, digamos, mucho prestigio, y guionistas que tienen mucha experiencia para trabajar este tipo de formato, ¿no? Hay una, como digo, esto parece una explosión y una novedad, ¿no? Hasta ahora incluso, ¿no? Sin embargo, es un formato que se remonta al periodo del cine mudo, el cine silente, digamos, porque en realidad esta técnica de atrapar al espectador para que vuelva al cine una y otra vez, definitivamente es algo que se inventó en la época del cine silente todavía, ¿no? De esa época datan las seriales francesas de Louis Feuillade, como esta, por ejemplo, que tengo aquí, que es Los Vampiros. Y esta película es una película silente del año 1916. Y por esa misma época, Louis Feuillade también hizo la primera versión de Fantomas, ¿no? Que es una versión silente y que son seriales que se desarrollan en 5, 10, 15 capítulos diferentes, ¿no? Entonces la gente tenía que volver al teatro, tenía que volver al cine 10 veces para ver la historia completa. Esta es una hermosa versión de Kino Lorber. Kino Lorber es una compañía americana que precisamente distribuye muy buenas copias de esas joyas de los años, de principios del siglo XX. Son películas de 1916, 1918, 1920. Y son pues los primeros ejemplos de series, ¿no? De películas en serie. Sin embargo, esta tradición nunca terminó de morir con la aparición del largometraje, ¿no? Cada cierta temporada volvían a revivir de alguna manera, ¿no? Y incluso se comenzó, digamos, a seducir, digamos, a cineastas de mucho prestigio que utilizando este formato podían filmar películas de largo aliento, ¿no? Es decir, películas que duraran más de 5 horas, digamos, ¿no? Incluso algunos cineastas experimentales y de vanguardia adoptaron el formato en los años 70 para producir algunas cosas muy interesantes. De esa época data, por ejemplo, esto de acá, que es el Out One, que es una película de Jacques Rivette, que tengo una caja muy, muy hermosa que tiene incluso un libro entero, ¿no? Pero el Out One es una película en 13 capítulos, y se estrenó formalmente en el Genesis Hall de Chicago hace más o menos unos 4 años, en una copia maravillosa, prácticamente redescubierta, porque esta película Out One es de principios de los años 70, y Jacques Rivette filmó esta serie en 13 capítulos para la televisión francesa. Pero la televisión francesa la consideró demasiado difícil, ¿no? Demasiado vanguardista, demasiado avanzada para la época, y rechazó y prácticamente la colocó en los archivos del canal televisivo, ¿no? Entonces, Out One es una película que se perdió por muchas décadas y fue redescubierta recientemente. Y como les digo, es en 13 capítulos bastante difíciles, pero al mismo tiempo hermosos, porque Jacques Rivette es una persona que mezcla mucho el mundo de la literatura con el mundo específico del teatro, la poesía y el cine, ¿no? Y la improvisación. Entonces, esta película Out One es un milagro, digamos, de creatividad. Uh-huh. Es para mí la mejor serie que se ha hecho en toda la historia del cine, ¿no? Yo nunca he visto algo similar. Francamente, es algo extraordinario. Es y es algo también muy difícil de ver en pantalla grande, ¿no? Entonces, la única manera de verlo realmente es comprando esta caja que la editó. No recuerdo muy bien cuál es la clase.
2: ¿Criterion? ¿No es Criterion?
3: No, es Criterion. Esto es no me acuerdo, pero lo voy a colocar en mi página del Facebook o de Contratiempo, donde se puede hallar el Out One. Pero el Out One ahí está, ¿no? O sea, tenemos la fortuna de que ha sido redescubierta esta serie, tenemos la fortuna de que está en Blu-ray y DVD. Posteriormente a eso, también el nuevo cine alemán estuvo tentado por ese formato y apareció el Berlin Alexanderplatz, ¿no? Platz, que es la serie que hizo Fassbinder para la televisión alemana, ¿no? Y esta es la versión que sí, sí es de Criterion, ¿no? Y que es mucho más fácil de conseguir. Pero sí, esta serie también de Rainer Werner Fassbinder es una leyenda, ¿no? O sea, a Fassbinder generalmente se le conoce por sus grandes películas, ¿no? La angustia corroe el alma, El matrimonio de María Brown, estas otras películas que él hizo que son extraordinarias, ¿no? El mercader de las cuatro estaciones, El año con las 13 lunas, ¿no? El amor es más frío que la muerte, todos esos títulos de Fassbinder. Pero esta película es un poquito más, oscura, digamos, en el sentido de que utiliza el formato televisivo y está filmada en varios capítulos, ¿no? Es el Berlín Alexanderplatz de Rainer Werner Fassbinder. Y otra leyenda del cine que también adoptó ese formato fue Ingmar Bergman, que hizo Fanny Alexander para la televisión sueca, ¿no? Lamentablemente esta es la versión corta de Fanny Alexander, que dura solamente 5 horas, pero hay una caja, creo yo, de Criterion, donde está la serie completa, ¿no? Que es una serie, creo yo, que dura como 8 horas, 8 a 10 horas, ¿no? Entonces, este formato es un formato sumamente interesante, es una tradición que se remonta al cine silente, y que además, o sea, no siempre ha sido una tradición completamente comercial. También ha abarcado el cine experimental y también el cine de autor, ¿no? Como es el caso de Fassbinder y el caso de Bergman, ¿no? Entonces, definitivamente, creo yo, antes de comenzar a hablar sobre las series contemporáneas, ¿no? Que estamos viendo en Netflix, en HBO y todos estos canales, es necesario, creo yo, un pequeño marco contextual, introductivo, histórico a este tipo de formato, ¿no? Así que no sé, Julio, qué cosa, si tienes algún comentario al respecto, sí. Si quieres hablar sobre tu experiencia con este tipo de formato.
2: Sí, pues muy interesante lo que dices, pues el fenómeno de las series definitivamente existe desde hace mucho tiempo. Pero bueno, el fenómeno de las series, como lo conocemos ahora, digamos, en su versión moderna, y aunque ya, ya desde los 2000 ya se hablaba de, ya HBO tenía unos, Los Soprano y todas estas, ya empezaba el fenómeno de esta, en esta encarnación moderna, digamos, Yo creo que el auge de ahora de la serie debe mucho a la emergencia de la pandemia, ¿no? Yo creo que la pandemia nos obligó a quienes podíamos permitirnos, ¿no? A quienes no éramos, digamos, trabajadores esenciales o la gente que está presa en la gig economy, ¿no? Que tiene que andar corriendo, llevando comida de una puerta a otra, todo esto. La pandemia nos obligó a un poco a obligarnos a replegarnos en el espacio casero, ¿no? Nos obligó un poco a replegarnos en el espacio casero y básicamente a vivir desde casa, ¿no? Porque esto propició que toda esta industria estallara porque de pronto todos querían producir lo que llaman, entre comillas, contenido, ¿no? Todos querían producir más y más contenido para la gente que demandaba, porque estaba allí un poco aliviando la ansiedad de la pandemia, de lo que estaba sucediendo allá afuera. Otra cosa es que, bueno, un poco como dices, que, digamos, gente como Jack Rivette o como Fassbinder, Berman, han escrito en su momento para la televisión. A veces para televisiones estatales o para televisiones así como más abiertas. Ahora la industria de estas plataformas se ha visto como más abierta a nuevas voces, ¿no? A escritores como más audaces otra vez, ¿no? Como que está abriéndose a narrativas más extrañas, más extravagantes, originales, a veces demasiado rebuscadas, ¿no? Pero bueno, yo creo que un poco que esa emergencia de la pandemia que provocó que la gente se concentrara en, se replegara en casa, de alguna manera potenció todo este fenómeno de las series. Pero creo que el fenómeno, bueno, sí debe, por supuesto, su éxito al hecho de que cada vez más, al margen de la pandemia, cada vez más estamos viviendo en casa. No más y más, porque ya existe una infraestructura que lo permite y que sobre todo nos ha vendido la idea de la comodidad, ¿no? De la conveniencia, digamos, ¿no? El hecho de que te pueden, ya no tienes que ir a la tienda, te pueden traer la ropa, las medicinas, lo que sea. Sí, lo puedes pagar, claro. Y si te puedes permitir trabajar desde casa, la gente se repliega cada vez más en casa en los últimos años y, por supuesto, demanda entretenimiento. Y por otra parte, yo creo que el éxito de las series debe también mucho a otro fenómeno que es la erosión del espacio público, ¿no? El hecho de que la gente se concentre tanto en casa va paralelo a todo este discurso del miedo y la ansiedad en torno al espacio público, a la inseguridad, a la violencia de la calle, a todo lo que está ocurriendo allá afuera, que no lo subestimo, o sea, es un fenómeno real, pero que de alguna manera, curiosamente, creo que al permitir toda esta red de servicios y de toda esta estrategia de mercado, digamos, que nos permite estar siempre en casa, de alguna manera debilita un poco el espacio público mismo, ¿no? Yo creo que, bueno, por supuesto hay muchas causas para las que exista todo esto, todo este fenómeno allá afuera, ¿no? Que sabemos que ha habido un desfinanciamiento de servicios públicos, sabemos, recordamos que, por ejemplo, cuando Rahm Emanuel cerró como cinco, el alcalde, cualquier alcalde de Chicago cerró cinco, eran cinco, creo, centros de atención a la salud mental que eran públicos, pues toda esa gente quedó sin lugar a dónde ir, que no fuera la CTA y el metro o la biblioteca, etcétera. Por decir un ejemplo nada más, ¿no? Del fenómeno de los homeless y todo esto ha estallado porque ha existido una desfinanciación todos estos años de todas las cosas públicas, de toda la cosa pública. Entonces, lo que se ha propuesto como opción a esto es, pues, enciérrate en casa, no salgas, ¿no? Enciérrate en casa y esa es la única alternativa. Y esto, a su vez, a mí me parece que debilita un poco la idea de comunidad, ¿no? De estar allá afuera. Pero sí, definitivamente eso no quita que las series en sí sean un fenómeno muy interesante, ¿no? Muy abierto a muchas formas narrativas, ¿no? Tú hablabas del cine mudo que explotó películas en serie, ¿no? Como seriales. Y sí, bueno, la seducción, digamos, de la narración serial, ¿no? La narración episódica, que ya existe, por supuesto, en las sagas mitológicas, ¿no? De muchas culturas de la antigüedad, ¿no? Pero que puede rastrearse en sus formas más modernas en otros fenómenos, ¿no? Como el folletón, por ejemplo. Pero de eso podemos platicar un poco más adelante, ¿no, Marco?
3: Sí, claro, no, me parece muy interesante lo que tú dices con respecto a al deterioro del espacio público, que es algo en lo que yo también he pensado mucho, pero no a partir de este tema en específico. Y sí, me alegra que lo hayas traído a colación, porque creo de que en realidad eso se aplicaría más bien a todo el cine, ¿no? O sea, y posiblemente también a todas las artes, ¿no? Porque ahora, por supuesto, la experiencia del cine es una cosa más privada, ¿no? Es una cosa más solitaria, ¿no? Pero creo que eso se aplicaría al cine en general y no específicamente a las series en particular, ¿no? Aunque claro, las series, o sea, son principalmente una cosa de las plataformas y no se pasan en los cines regularmente, ¿no? Entonces, en ese sentido, sí. Pero, o sea, quiero resaltar también una cosa porque este es un diálogo informal, así que me voy a saltar a otro tema, digamos que no lo quiero perder, porque tú el otro día me contabas de tu experiencia de haber ido a ver al Roger Rabbit en el Music Box, ¿no? Entonces, el Music Box para los amigos que vivan en otros países latinoamericanos, por ejemplo, ¿no? El Music Box es un pequeño teatro que queda en Chicago, en el barrio de Lakeview, y que solamente pasa películas de calidad o películas clásicas. Entonces, en ese sentido, es como una especie de oasis del gran cine que queda en Chicago, y es un espacio público en el gran sentido de la palabra, ¿no? Entonces, tú me decías de tu experiencia de haber ido a ver esta película clásica de Robert Zemeckis allí en el Music Box. Y yo he tenido también esa experiencia, ¿no? O sea, y esto es todo lo opuesto, es exactamente lo opuesto de vivir, de la experiencia de vivir el cine en privado, en tu casa, en tu cama, en una plataforma virtual, viendo las películas en tu iPad. Esto es exactamente lo opuesto, porque no es ir a ver una película en el cine exactamente, sino es un acto de celebración, es un acto comunitario de celebración donde la gente se entiende, ¿no? Donde la gente se comunica a través de una película, donde la gente admira la misma película y va allí a celebrar esa película y a reafirmar, digamos, los lazos de una hermandad. Entonces, es lo que a mí me ha pasado, por ejemplo, cuando fui a ver Playtime de Tati, la gran película de los Beatles, Hard Day's Night. O sea, yo vi como la gente se miraban los unos a los otros con expresiones de alegría, de aplausos, ¿no? O sea, pifias al final, o sea, todo el mundo feliz, ¿no? O sea, una cosa que no se ve regularmente en ningún lado, ¿no? Y creo que eso es algo que se ha perdido. Y con el auge de las seriales, y qué bueno que lo hayas traído a colación, con el auge de las seriales que te obligan a ver cine en la casa, ese espacio público definitivamente desaparece, porque series como True Detective, series como Emily in Paris, ¿no? Series como Los Sopranos, es algo que solo lo puedes ver en privado en tu casa, en completa soledad. O sea, ahí el cine comunitario, como se dice, desaparece por completo, ¿no? Otra cosa que quería señalar, y no sé qué tú pienses al respecto, pero yo leí a un crítico argentino que hizo una observación bastante interesante, porque él dice de que el auge de las seriales también tiene que ver en cierto modo con la decadencia de la telenovela. Como sabemos, la telenovela en su versión mexicana, en su versión venezolana, en su versión argentina, que es la peor de todas, digamos, ¿no? O sea, en estas versiones así, que son ejemplos vivos del mal gusto y la cursilería y el sentimentalismo, ¿no? Ese tipo de telenovela es un anacronismo total, ¿no? Es un anacronismo de los años 80, ¿no? Ya en los años 90 estaba en crisis total y lo demostró, digamos, O Globo del Brasil, cuando comenzó a producir telenovelas con ideas mucho más progresistas, ¿no? Y a propósito de eso está la telenovela, la gran telenovela de O Globo, la mejor de todas, que se llamó Dancing Days, ¿no? Que es una telenovela que mezcla la improvisación con con historias que se van volviendo cada vez más complejas, con personajes bien elaborados, ¿no? Personajes sui generis, como un muchacho que abandona, digamos, el negocio de su padre para hacerse cineasta y en medio de una serie que es una serie absolutamente comercial y con difusión internacional, te comienza a hablar de Godard, te comienza a hablar de Rivet, del cinema, de la nueva ola francesa, ¿no? Y comienza a hacer películas en Super 8, ¿no? Entonces, ese tipo de cosas, ¿no? Podríamos calificar que Dancing Days es la primera serie, en realidad, ¿no? Que brinca o da ese salto, ¿no? De la telenovela a la serie, ¿no? Y se convierte en un fenómeno mucho más serio, mucho más sutil, mucho más complejo, ¿no? Y bueno, ese producto anacrónico que era la telenovela sobrevive todavía en nuestros días y la verdad es de que uno no entiende cómo, ¿no? Pero creo de que gran parte de su espacio se lo han robado las series, porque las series que se producen en español, en España, en México y en muchas otras, incluso en los Estados Unidos creo que se producen series en español, estas series tienen ingredientes que la telenovela no le puede dar al público, ¿no? Como por ejemplo el erotismo, ¿no? El desnudo frontal, ¿no? Escenas de sexo, ¿no? Emociones fuertes, ¿no? Escenas chocantes, como muertes realistas, escenas violentas, ¿no? Con crímenes sumamente gráficos, ¿no? Descripciones sumamente minuciosas, escenas de tortura, temas que son básicamente, que son tratados con toda la truculencia posible, como el narcotráfico, la violación de las mujeres, la trata de blancas, todo ese tipo de cosas se ven en este tipo de series que ahora abundan, digamos, en Netflix y en HBO y todo eso, incluso en español, ¿no? Entonces, todo eso ya no lo puedes ver en las telenovelas de Televisión Azteca o Venevisión, ¿no? Entonces ya creo de que han perdido un gran espacio y la verdad es de que no sé cómo sobreviven esas telenovelas manteniendo ese formato tan anacrónico, ¿no? ¿No? Entonces, en ese sentido sí comprendo, entiendo que el auge de estas series también, en cierto modo, para ese público que alguna vez consumió telenovelas, ¿no? El auge, las series representan una nueva alternativa superior, ¿no?
2: Sí, no, bueno, qué bueno que traes a colación lo de las telenovelas, porque sí, todo, o sea, es un poco como el eslabón previo a todo este fenómeno de las series, pero sí, un eslabón, como dices, lastrado yo creo que por las limitaciones de la televisión misma, de la industria televisiva misma, como la conocimos. Yo que nosotros, quienquiera que haya nacido de los 60 en adelante, fuimos una generación marcada por la televisión, no importa si naciste en los 70, en los 80, etcétera. De alguna manera marcada directa o indirectamente por la televisión, que fue un fenómeno de penetración de masas increíble, que, bueno, que desquebrajó un poco el gran mercado del cine, como dices, para convertirnos para atomizarlo en pequeños hogares, ¿no? Pero la oferta era muy pobre, ¿no? Entonces, a diferencia de hoy que las series te dan, las plataformas te dan un menú para volverte loco, ¿no? Pero creo que el formato televisivo se prestó, por ejemplo, como arma política incluso, ¿no? Ya no queda, a mí no me queda ninguna duda de que en México, por ejemplo, la televisión, el monopolio televisivo que representó Televisa, sus varios canales de televisión, fue un aliado importantísimo del régimen priista, ¿no? Que ayudó a desactivar toda forma de, qué sé yo, de pensamiento incluso subversivo, ¿no? Porque nos llenó de todo este contenido y un poco, entre comillas, educó la manera de mirar de la gente al esperar siempre esta especie de telenovela que eran, eran como unas series de lugares comunes, ¿no? De cursilería y de cosas improbables, ¿no? Que eran como la muchacha pobre que encuentra al muchacho rico y se casan y son felices. Eran como un exorcismo de cualquier tensión de clase, ¿no? Como que por ahí se exorcizaba todas esas cosas. Pero más atrás, yo hace rato hablaba de cómo esta seducción por la narración episódica de alguna manera encontró un apogeo tremendo en el fenómeno del folletón, ¿no? Del siglo XIX, que el folletón se da cuando se consolida una industria del periodismo en el siglo XIX, cuando los periódicos adoptan una sección cultural, ¿no? Y muchas de estas, de los novelistas consagrados, ¿no? Y de las novelas que hoy leemos como novelas, como grandes novelas, en su tiempo fueron series, es decir, esto era el folletón, era la novela, la iban escribiendo y a veces no tenían muy claro lo que iba a pasar en el siguiente capítulo, pero la gente iba siguiendo con pasión muchas de las cosas que hoy leemos en un solo libro. Entonces, lo que hizo, por ejemplo, Walter Benjamin cuando habla del París del siglo XIX, que lo recrea de una manera tan maravillosa, es que en un principio los periódicos no eran baratos, es decir, que tú no podías ir al kiosco y comprar un periódico, sino que tenías que suscribirte, tenías que abonarte y esas suscripciones eran caras. Entonces la gente tenía que ir al café para leer el periódico. Entonces la gente se congregaba en cafés a leer el periódico, a discutir la nueva novela de Solá, lo que había pasado esta semana y a especular lo que iba a pasar la siguiente semana. Después surgen

nuevas ideas. La industria entra con nuevas ideas que hacen que las suscripciones sean más baratas y la gente ya recibe el periódico más en, hay más personas recibiendo el periódico en casa, pero que la narración serial del folletón floreció paralelo a la vida de café, a la vida del café, ¿no? Es un poco esta cuestión de nuevo, la idea del espacio social, ¿no? Porque como sabemos, en el siglo XIX, las grandes revoluciones políticas y estéticas, artísticas, las vanguardias, todo, bueno, casi todo, pero se gestaba en los cafés, en gente discutiendo, debatiendo apasionadamente, convergiendo en torno al café. Y cuenta Benjamin que la idea del aperitivo, por ejemplo, surge en los cafés de París porque todos los periodistas se congregaban en el café, que en esas ciudades europeas el café es también un bar, ¿no? También te sirven tragos y todo esto. Entonces la gente, los periodistas se reunían allí para intercambiar noticias, información, fuentes periodísticas, chismes, etcétera. Entonces empiezan a surgir la idea de tomarse un aperitivo para quedarse, esperar a los demás y todo, y se vuelve una tradición, se vuelve una costumbre, ¿no? Pero entonces, es lo, pero entonces sí, está esto de que con el folletón, la llamada alta literatura, entre comillas, ¿no? Entra en la vida cotidiana de la gente, entre comillas, ordinaria, ¿no? De la vida, la gente de todos los días. Y sobre todo entra en el mercado. Entonces se crea todas estas técnicas narrativas, incluso de, por ejemplo, el cliffhanger, ¿no? Que es hoy un elemento indispensable de estas series. La idea de crear un elemento que te permita estar en suspenso para el siguiente episodio. Entonces, pues la gente se queda allí, ¿no? Un poco esperando. Pero bueno, les recordamos que están escuchando Lompen Radio, Contratiempo Radio, y gracias por estarnos escuchando.

Bueno, entramos a la segunda parte del programa. Gracias por estar con nosotros. Y estamos hablando de las series, de esta explosión de series televisivas que ahora abundan en las plataformas virtuales como Netflix, HBO, Prime y tantas otras, ¿no? Este es el tema que estamos desarrollando hoy día. Por supuesto, yéndonos por las ramas, como siempre, porque este es un programa donde la intención es que la conversación sea informal, ¿no? Y a ver si en ese camino encontramos cosas interesantes de las cuales hablar, ¿no? Y efectivamente, quería saltar en esta segunda parte al fenómeno específico de ciertas series, ¿no? El fenómeno de las series es un fenómeno principalmente comercial, ¿no? Entonces, lo que buscan las compañías obviamente es hacer dinero. Pero eso no impide de que en todo el caudal de producciones comerciales, ¿no?

se filtren algunos productos de gran calidad, productos que están fuera de la norma, digamos, se salen de los parámetros que las mismas compañías establecen, ¿no? Para este tipo de producciones. Uno de los grandes ejemplos fue Breaking Bad, que es una serie sumamente interesante, muy bien escrita, contundente en cada uno de sus episodios y sobre todo una serie que tuvo el valor, digamos, de el atrevimiento de darnos algunos capítulos que francamente se salen de todo tipo de norma televisiva, ¿no? Como el legendario capítulo del que hablaba Vila Matas, ¿no? El capítulo de la mosca, ¿no? Que es una hora de televisión, es una hora de Breaking Bad, un episodio entero de Breaking Bad en que los dos personajes principales, ¿no? Se dan cuenta de que una mosca ha entrado en el laboratorio donde ellos están preparando las drogas, ¿no? Entonces, durante toda esta hora de lo que se trata es de eliminar a esa mosca, ¿no? Entonces, ahí tenemos comedia radical, tenemos absurdo total, ¿no? Y tenemos un rompimiento, digamos, del tiempo normal de este tipo de producciones, ¿no? Es un episodio antológico porque en todo ese capítulo no hay nada más, ¿no? O sea, se puede decir de que el personaje principal de ese capítulo es una mosca. Este tipo de series, ¿no? Por supuesto, representan un porcentaje muy minoritario, ¿no? Pero sí se dan, o sea, se dan y hay series que brillan, digamos, por su sutileza, por la calidad de su guión y por muchas cosas más, como últimamente White Lotus, por ejemplo. Pero ver series como Breaking Bad, ver series como White Lotus o la primera temporada de True Detective, es prácticamente como un hallazgo, porque si bien estas son series excepcionales, ¿no? La mayoría de las series, ¿no? Responden a una especie de blueprint, responden a una especie de código o a una especie de receta o fórmula que los cineastas, los guionistas, los actores, los productores conocen ya de memoria. Entonces, saben cómo hacer, simplemente buscan una historia y la acomodan a este molde, a esta fórmula y la producen de la manera más rápida posible, ¿no? Eso es lo que domina, eso es lo que campea en este universo de Netflix, de HBO y todo lo demás. Es decir, cuando abres la plataforma, lo más probable es que encuentres unas 20 series que siguen este código, este patrón, ¿no? Que al final se ha vuelto un patrón tan reconocible que es también una invitación al tedio, ¿no? Y a la escasa creatividad, ¿no? Y uno de los rasgos que yo he notado en mi experiencia, digamos, viendo este tipo de series, que es digamos, es una experiencia, no es muy grande mi experiencia, pero es algo que he podido observar, que si bien en los tiempos de la telenovela anacrónica de los años 80, ¿no? Reinaba el sentimentalismo, la cursilería, la conciliación de clases, como tú mismo lo dices, ¿no? La religiosidad cristiana y todo ese tipo de cosas, ¿no? Es decir, las telenovelas eran súper reaccionarias, ¿no? Lo que ahora se ve en esta serie, en muchas de estas series, es cierto nihilismo, ¿no? Sí, y también cinismo, ¿no? Es decir, como que no se cree absolutamente en nada, ¿no? O sea, como que el mundo es una porquería y ya no se puede arreglar y ya, ¿no? O sea, deal with it, ¿no? Es decir, este es el mundo en que estás, ¿no? Y si este es el mundo en que estás, bueno, ¿no? Así de truculento es, no te queda más que resignarte y continuar viviendo y obtener tu porción de la torta en cuanto puedas, porque si no, otro te la gana, ¿no? Una cosa así. Entonces, hay como una especie de, muchas veces incluso la moral darwiniana está de por medio allí, ¿no? Entonces, en ese sentido también es otra variedad del pensamiento reaccionario, creo yo, ¿no? Es como, son como cuentos, son como telenovelas al revés. Es decir, también deforman la imagen del mundo, lo hacen más truculento, más terrible y más horrible, ¿no? O sea, pero al final con la misma finalidad, ¿no? Es decir, el mundo no tiene remedio, ¿no? Entonces, como dicen, ¿no? A veces los extremos se tocan, ¿no? Y el extremo de la telenovela rosa a veces se toca con el mundo truculento de las series, en que ambos, digamos, nos ofrecen versiones de la realidad distorsionadas o que simplemente están allí y las debemos aceptar tal como son.

0: de figura, de es una especie de dios que está ahí en la cabeza de todos estos cineastas y guionistas jóvenes, ¿no? Este cineasta sesentón de los años 90 que prácticamente lo transformó todo, ¿no? Y la otra figura es David Lynch, ¿no? Que está muy presente, por ejemplo, en el True Detective, temporada número 2, ¿no? Y con David Lynch es diferente, ¿no? O sea, es un mundo mucho más raro, mucho más extraño, mucho más rico que el de Quentin Tarantino, por supuesto, con una imaginación más potente, con una capacidad visual mucho mayor. En suma, David Lynch es un cineasta muy superior a Quentin Tarantino, definitivamente, ¿no? Sin embargo, estas dos son las figuras, digamos, que constantemente están, que recurren y vuelven, digamos, en estas series, ¿no? Como una fatalidad. Y creo de que ninguna de las series que se nutren de estas fuentes alcanzan el valor del original, pero ni siquiera un 10%, ¿no? O sea, simplemente se nutren de estas fuentes. Sin llegar a construir algo realmente significativo, ¿no? Son simplemente como malas copias, ¿no? Como retazos, como cosas que, como son series que intentan algo que nunca logran ni siquiera en un mínimo porcentaje, ¿no? Son como proyectos abortados, ¿no? Y a propósito de eso, ¿no? Casualmente cuando un cineasta de verdadero talento toma esta serie en sus manos por completo, como ocurre con David Lynch y con la última temporada de Twin Peaks, la cosa cambia por completo, porque Twin Peaks es definitivamente la mejor serie que se ha hecho aquí en este país. Es una serie formidable, ¿no? O sea, y estoy hablando de la última temporada, que se puede ver sin necesidad de ver las dos primeras. Porque esta última temporada es inmensamente superior a las anteriores, ¿no? Es inmensamente superior porque es un David Lynch cuajado. Y es una serie también que definitivamente es digamos, una obra maestra, ¿no? Es hermosa. Es una serie hecha creo que en 20 capítulos. Y es una serie que verdaderamente vale la pena ver, ¿no?
1: Sí. Pues bueno, de lo que has dicho hay varias cosas que a mí me resaltan, ¿no? Y una de ellas es lo que dices de la creación de esta especie de lugar común en torno a cierta atmósfera, cierta resignación, cierto espíritu reaccionario que parece imperar. Yo recuerdo que hace pocos años que hubo un texto por ahí de Jill Lepore, una historiadora. Escribe en el New Yorker cada tanto, y ella sacó un texto que era una crítica a las nuevas distopías, ¿no? A las nuevas series de ciencia ficción, la nueva noción de distopía que, a diferencia de otras distopías anteriores, le parecía que estaban cayendo en una actitud bastante reaccionaria, en precisamente ese mensaje del pues no hay nada que hacer y esa estilización del apocalipsis, esta especie de hacer resonar en la gente estas fibras primigenias del miedo al fin del mundo y toda esta cosa, convertirlo en un discurso de mercado para crear esta cosa como impotencia en la gente. Y yo creo que hay como una estética, si se puede decir así, en torno a muchas series que han caído en esto. Y se me hace como irónico porque, volviendo al tema de la pandemia, que es cuando todo el mundo estaba encerrado en casa, la gente estaba buscando un poco una forma de aliviar toda esa tensión, toda esa ansiedad. Y curiosamente, las series parecían como buscar purgar todo eso y traían toda esta especie de mundo allá afuera, ¿no? Lo que está sucediendo, pero todas estas nociones distópicas. Y no creo que la serie le quite o le haya quitado al cine el privilegio que ha tenido siempre de ser el lugar donde una sociedad ve reflejada sus ansiedades, sus deseos, sus miedos, todo esto articulado de manera narrativa, ¿no? Como una sociedad va y va como fueron la gente en la antigua Grecia al teatro, ¿no? A hacer esta catarsis que decían los griegos, ¿no? Que es la purificación que decían ellos, ¿no? Vas a llorar, a reír, a todo esto, y vas un poco a purificarte en el sentido griego de la palabra catarsis, pero Pero el cine era un poco ese lugar donde

0: tú veías estas cosas, por ejemplo, David Lynch, ¿no? Pero yo no creo que las series le hayan arrebatado ese privilegio al cine, si bien algunas son verdaderamente excelentes y verdaderamente logran conectar con esas ansiedades, con esos temores sociales, logran incorporar temas. Ya, como decía antes, las productoras se han dado cuenta de que en este mercado múltiple hay nichos y hay nicho para la gente que quiere ver cosas de calidad. Entonces ya no tienen tanto miedo a abrirle la puerta a un cineasta experimental o más audaz, pero sobre todo que ya no tienen miedo a tocar ciertos temas como el cambio climático, qué sé yo, ¿no? El apocalipsis, todo esto. Pero creo que por lo mismo que el formato recaído en formas ya preestablecidas, se ha hecho como esta serie de clichés y como esta serie de círculo vicioso, como tú dices, de en torno a esta idea de no hay nada que hacer, a esta idea de no sé, no de bueno, ya esto es, ya olvídalo, ya mejor enciérrate en casa con tus palomitas de maíz y tu ice cream y ponte a ver series, ¿no? Y que va paralelo también a este fenómeno de la sobreabundancia de series, ¿no? Porque si antes las series se veían así espaciadamente, ¿no? Donde si en aquellas novelas del folletón la gente esperaba una semana o en la telenovela la gente esperaba al día siguiente para ver qué iba a pasar. Ahora la gente, si Netflix te deposita la serie completa, la gente la ve en una noche, ¿no? Lo devora todo y quiere más, ¿no? Pero sí, eso que dices me pasa, no sé, hay series que tienen esta condición ambigua, ¿no? Un poco híbrida entre la fascinación de una historia bien contada y al mismo tiempo esta otra cosa de a dónde está llevando todo esto, ¿no? Me pasó, por ejemplo, con esa serie de Ozark, ¿no? Una serie de Netflix que tiene episodios muy bien narrados, pero que, y finalmente, unas actuaciones impresionantes, ¿no? Laura Linney, por ejemplo, ¿no? Pero que pareciera como imperar un cierto cinismo, ¿no? Una especie de. Hay una crítica feroz a toda esta cuestión de la economía del narcotráfico, ¿no? O sea, ve el narcotráfico desde otra perspectiva, aparte de la perspectiva criminal, que es la perspectiva económica, el hecho de que ha impregnado la economía mundial y la banca mundial está, bueno, no diré que está sostenida, aunque ellos postulan un poco eso, que está un poco sostenida por este dinero del narcotráfico y que hay toda esta doble moral. En fin, pero al final te queda un poco esta idea de cierto cinismo, aparte de que la serie está hecha en un ritmo visual súper atareado, ¿no? Que no te da espacio para respirar, ¿no? No te permite tiempos muertos. Y sin embargo, tú admites esa fascinación a algún punto porque dices, bueno, es que la historia está muy bien contada. Entonces, no sé, está un poco esta dicotomía, ¿no? Entre las dos, pero sí te queda un poco esa impresión de si estamos glorificando esta forma de cinismo distópico o si se está ejerciendo una forma de crítica, hasta qué punto es una crítica, hasta qué punto tenemos herramientas críticas para desmontar eso, en todo eso, ¿no?
1: Yo creo que depende de la serie, ¿no? O sea, hay series obviamente que tienen características mucho más interesantes que otras, que están hechas con mayor inteligencia que otras, ¿no? Porque ahora ese género del desastre y la catástrofe que tú estás mencionando abunda por todos lados, ¿no? Como que hubo una catástrofe nuclear o una tercera guerra mundial o una debacle ecológica que prácticamente catapulta al mundo hacia un nuevo estado de, ¿no? Hacia una nueva situación radicalmente distinta, donde solamente hay unos pocos sobrevivientes, ¿no? Entonces, hay series que ven esto como una oportunidad reflexiva y hay series que simplemente explotan esta situación como una oportunidad de plasmar la fórmula una vez más, ¿no? La misma fórmula que nos tienen acostumbradas estas plataformas, ¿no? Entonces, en ese sentido, creo que cabe establecer, digamos, una, porque los productos que estamos recibiendo ahora tienen, yo pienso de que en general el fenómeno en sí mismo, la expansión de estas corporaciones, digamos, la extensión de los tentáculos de estas corporaciones a los diferentes cinemas nacionales, tiene muchos aspectos negativos para mí, ¿no? En el sentido de que, por ejemplo, como una serie que ha sido producida en Francia con actores franceses, directores franceses, con todo un aparato productivo francés, prácticamente es transformada desde la raíz debido a que está producida por Netflix. Entonces, lo que estamos viendo es una serie americana, pero actuada por franceses, escrita por franceses, filmada por franceses, ¿no? Y al final, o sea, para mí eso es, digamos, representa el peligro de la universalización de este tipo de formato, el hecho de que este tipo de patrones que han sido oficializados por estas grandes cadenas televisivas o de cable, el hecho de que estos patrones se hagan válidos y universales en todos lados. Por ejemplo, cuando ves las series que se producen en España, no tienen absolutamente nada que ver con ese cine vital, extraordinariamente novedoso, ese cine súper creativo y personal que se produjo en España tras la muerte de Franco y que se llamó el nuevo cine español. Es un cine que produjo muchas obras maestras, pero las series de hoy en día nada tienen que ver con esa tradición, ¿no? Es como si hubieran roto con su historia, ¿no? Y comienzan a imitar, digamos, estos modelos exportados y creados aquí en los Estados Unidos, ¿no? Entonces, la serie la puedes filmar en España, en Madrid, la puedes filmar en Francia, en París, o la puedes filmar en Bucarest, pero al final va a ser una serie americana con el sello de Netflix, ¿no? O con el sello un poco más exigente de HBO. Entonces, creo que ese es uno de los grandes peligros de esta expansión de estas corporaciones y de estas plataformas a nivel internacional. El empobrecimiento, digamos, del cine que se produce en diferentes países. Para mí es a veces como un virus, porque Francia está acostumbrada a proporcionarle al mundo sistemáticamente un cine que está por encima de los estándares, un cine de calidad. O sea, las películas malas de Francia incluso son interesantes por alguna razón. Es esa tradición que ellos tienen de exigencia con su cine, ¿no? Para producir, digamos, películas que están sobre el nivel del nivel internacional, digamos, ¿no? Es así ocurre en Francia, así ha sido, o sea, es así ha sido por décadas, ¿no? Incluso antes de la nueva ola. Entonces, que de pronto comiencen a aparecer esta especie de series y películas en Francia, o sea, para mí es como una especie de patología o una infección viral, ¿no? Lo veo así un poco, ¿no? Y me provoca mucha tristeza, particularmente porque soy aficionado al cine francés, ¿no? Pero por otro lado, reconozco de que estas corporaciones también han tenido cierto tino, como tú dices, para darle campo a ese otro mercado mínimo, a ese mercado exclusivo, digamos, de la gente a la que le gusta, digamos, películas complejas y difíciles, ¿no? Entonces, y uno de los ejemplos el ejemplo más vivo probablemente sea el de David Lynch, pero también está el ejemplo de Cuarón en México, ¿no? Que filmó la película Roma, precisamente, creo que la filmó para Netflix. Sí, creo que la filmó para Netflix, ya. Y no solamente eso, pero Netflix al final cedió a la presión para que Roma se estrene primero en pantalla grande, porque francamente Roma es una obra maestra para pantalla grande, ¿no? Hay que verla en pantalla grande y yo tuve la fortuna de hacerlo, ¿no? Hay esa posibilidad, digamos, ¿no? También existe la posibilidad para muchos guionistas inteligentes, bastantes escritores que tienen digamos que tienen mucha capacidad, ¿no? Creativa, y gracias a eso tenemos algunas series excepcionales y sumamente inteligentes, ¿no? Prácticamente como el cine comercial de Hollywood, que también tiene joyas ahí, ¿no? Pero que hay que escarbar para encontrarlas, ¿no? Entonces, es esa doble cara que yo veo, digamos, en mi experiencia de espectador. Y que es de alguna manera, yo diría de que la cara negativa es mucho más, poderosa que la positiva, ¿no? Pero esa es la experiencia que yo tengo hasta ahora con las series, ¿no? No sé cómo la veo, cómo lo ves tú.
0: Sí, bueno, eso que dices sí es interesante porque ese blueprint que mencionas, esa como impronta que hay, como el sello Netflix, digámosle, ¿no? De las series, definitivamente ha impregnado esa forma de narrar, esta manera de narrar. Yo sé que Netflix, de hecho, tiene talleres donde capacitan escritores y todo esto, ¿no? Y entonces sí hay toda una manera de narrar que se ha vuelto un poco estándar. Y en ese sentido, yo quiero mencionar una serie que para mí escapó a toda esa serie y que se produjo antes de toda esta explosión. Bueno, no antes, fue después de, por ejemplo, de Los Soprano, que ya era todo un fenómeno. Esta serie para mí es mi preferida, que es The Wire, ¿no? Para mí, The Wire se escapa a todo este cartabón de serie, a esta manera de narrar, ¿no? La serie de David Simon, que es un tipo en verdad muy interesante en su manera de narrar, porque The Wire era como otra manera de enfocar una discusión, porque yo siento que abrevaba de otras fuentes, ¿no? Que venía un poco de otro lugar, en el sentido de que la serie parecía como tomar de incluso de la novela, de la gran novela del siglo XIX, en el sentido de que solían crear estos crisoles sociales, esos murales donde veías toda la sociedad desde lo más lumpen hasta lo más aristocrático, y veías todos esos universos interactuando como un complejo mecanismo vivo, ¿no? Y donde aprendías un poco estos mecanismos psicológicos de los personajes interiores, al mismo tiempo que en diálogo con este universo social, ¿no? The Wire tenía estos planteamientos. Por supuesto, se refiere a The Wire, se refiere a un sistema de espionaje que usaron para observar a ciertos pequeños grupos de narcotráfico en las calles y todo eso. Y ahí incluyen esa frase famosa que después alcanzó cierta fama por ahí en los social media, que decía, si sigues las drogas, vas a encontrar, ya sabes lo que vas a encontrar, vas a encontrar dealers, vas a encontrar gente adictos, vas a encontrar gente en las calles, pero si sigues el dinero, no sabes lo que vas a encontrar, dice uno de los personajes, ¿no? Y esa es un poco la premisa, pero aparte de que es un fenómeno que va abriéndose y expandiéndose, empieza a hablar de los temas de las escuelas públicas, empieza a hablar de la política. Y se va expandiendo de una manera muy interesante, se va de verdad enredándose en este complejo que me recuerda un poco a esas novelas del siglo XIX que eran así ambiciosas, ¿no? Que tenían un scope, ¿no? Una lente muy abierto y que no tienen el ritmo visual apresurado, impactante, ¿no? De todo, que suelen tener. Y bueno, que David Simon también tiene otra serie que se llama The Deuce, que es preciosa también. También está en HBO, que yo la recomendaría mucho, que también es un poco esta serie, este estilo coral, ¿no? De narrar, de polifónico, de narrar. Pero sí, The Wire para mí ha quedado como un poco una especie de estándar que me gusta más que incluso, no sé, que Los Soprano, que mucha gente la pone como el primer gran fenómeno, ¿no? Para mí lo que viene a romper es The Wire, ¿no? Pero bueno, cuestión de gustos. Y casi creo que casi nos vamos acercando al final, Marco. Bueno, todavía nos quedan un par de minutitos. No sé si tú quieres recomendar algo más, Marco, alguna serie que a ti te...
1: En realidad nos quedan un par de minutitos nada más, pero sí quería recomendarles a los, creo que la gente que visita el canal de Contratiempo y todo lo demás, tiene más experiencia que yo con estas series, ¿no? O sea, creo que han visto más que yo, estoy seguro, porque ahora están en todos lados y las vemos todos, ¿no? De acuerdo al tiempo que tengamos. Entonces, yo lo único que les pediría es de que se vayan un poquito atrás en el tiempo, ¿no? Y se vayan a los años 70, ¿no? Y busquen, ¿no? Definitivamente esta serie Out One del gran Jacques Rivette. Es algo completamente inusual, es algo completamente diferente a lo que han visto hasta ahora, ¿no? Para mí es la mejor serie que se ha producido realmente en toda la historia de la televisión. Es fenomenal, ¿no? Es una verdadera maravilla. Y la otra que quiero recomendar es, por supuesto, esta poesía total, ¿no? Esta gran película de Ingmar Bergman, que es Fanny y Alexander. Y si es posible, consiguen la versión larga, ¿no? No esta versión comprimida de Criterion. Criterion tiene otra versión que es más larga, ¿no? Que es la versión completa. Pero es una película hermosísima, hermosísima, una película muy, muy bella, una de las grandes obras maestras de Ingmar Bergman, un cineasta que ha sido maltratado por una buena cantidad de décadas por críticos insensibles y cinéfilos burros, pero que afortunadamente en nuestros tiempos se ha vuelto a revalorar su carrera y ahora todos sabemos de que no. Afortunadamente, Ingmar Bergman es uno de los grandes maestros del cine, ¿no? Y que siempre va a estar con nosotros, ¿no? Esa es una de sus grandes obras maestras, Fanny y Alexander.
0: Sí, y de hecho, él también escribió para la televisión escenas de un matrimonio, ¿no? Aunque se adaptó al cine, pero también fue serie y que hace poco hicieron un remake en HBO. No sé si lo viste.
1: Efectivamente, y también hay ahora un remake de la gran película de David Cronenberg, Dead Ringers, ¿no? También un remake que se ha convertido en serie. Pero
0: Sí.
1: bueno, eso es todo
0: Ya.
1: lo que tenemos para ustedes, amigos, hoy día, y gracias por acompañarnos. Gracias, Julio, gracias, Charlie,
0: Sí.
1: Stephanie.
0: Gracias, Marco, Charlie, Stephanie. Chao.
1: Chao, chao.